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0: importa que a ti te van a querer por lo que hagas. Y también te van a dejar de querer por lo mismo que estás haciendo. Así que tú tranquilo. Suavecito, suavecito. En algún momento de la vida te van a mirar bien y en otro momento te van a querer matar con la mirada. Pero no importa, tú sigue echando para adelante. Aunque no me respondas, oíste. Hey, con esta canción le digo buenos días, ¿cómo están? ¡Qué chena! ¡Qué buena salsa!
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0: puerta ya. Estamos listos para pasar el sabroso este domingo. ¿Cómo están? Aquí yo.
1: Aquí está. Aquí lo tienen.
0: Bueno, que mañana es festivo. ¡Ay, ay, ay!
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0: 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Y programación del número uno, el papá de los directores. ¿Quién es?
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0: días, mi hermano.
1: ¿Quién está por ahí? Buenos días.
0: El alcalde de Turbaco.
1: Oiga, el alcalde de Turbaco, ¿cómo está? Mi hermano Amauri Tatis.
0: Excelente, papi. Ay, hablaron de Jesús. Ahora que no hablen de nosotros, que somos unos pobres inmortales. Oh. Y me enseñaron a mí que cuando hablan de ti, porque eres importante.
1: Totalmente.
0: Es una malla. Total. Vengo de Turbaco para el aeropuerto a recoger unos personales y ya te puedes imaginar por donde me metí, olímpica.
1: Gracias a Dios.
0: La demás dice, hay otra emisora.
1: No, ellas apagaron, están ahorrando luz. Dijeron por ahí que la luz le está viendo muy caro y decidieron apagar.
0: Por el racionamiento.
1: Ay, papi, están dándose mala vida, te hace mala vida. Si apaguen esa cuestión hoy domingo, descansen.
0: El cocotazo que le dio es mejor. Ya.
1: Ya.
0: Papi, la buena, ponte ahí el 7-7 para recordar al presidente.
1: Erda, el 7-7 para recordar al presidente. Vamos a ponerlo de una, mi hermano. Ya, ustedes son los que mandan hoy.
0: Dale, pues.
1: Va para encima, mi hermano. Ahí está, escúchela de una. Sí. ¡Vamos!

0: ¡Ay, caramba! Esa canción, buenos recuerdos, popularmente conocida como el Congo de Mama. Pura champetica africana, sabrosa.
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0: Para este domingo. Una canción original de Joe Mafela, Ebeleza Fela. Y pues se conoce como el Congo de Mama.
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0: Un saludo para el maestro Mario Mieles, el sabor.

0: quiero mandar un abrazo de cumpleaños para el Guama de parte de su vale Rubén Buitrago y Lumberi. Échale volumen, mi hermano Chola. Todo su equipo de trabajo ahí en Los Calamares escuchando Olímpica Estéreo. Tenía radio Totín, vale el Chola, bien.
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0: Ay, hermanito el Chola, Dios te bendiga. Esos son los únicos chicharrones que quiero en mi vida. No, Fernando, que mira el chicharrón. No, señor, los únicos chicharrones que quiero en mi vida. ¡Vámonos, Chola, en Los Calamares!
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0: Échale volumen y dedo arriba. Eva, mándeme el nombre del equipo de trabajo que está ahí para mandarle su saludo a todos esos muchachos. Y también mándame el saludo ahí, que me mande nota de voz el peladito, el pelado.

0: un abrazo también por acá. Se reporta nada más y nada menos que el popular Alberto Taxi. ¡Fíjate, Nando! Hoy es día de tomar. Nos vemos en Santa Rosa. Oye, Robertico, manda. Todas mienten, caramba, todas mienten. Jorge Villestrella, hermano, saliendo a camellar con la bendición, vaya con Dios. Eberto, mi hermano, soba. Saludo para el popular Rico Taxi, el original. Mi hermano Jorge Indriver, grave, grave, grave, grave. Quiero mandarle por acá un abrazo fuerte desde New Jersey. Ahí está Jorge Indriver. Mi hermano César Cantillo. Están activos escuchando Olímpica Estéreo, mi hermano. ¡Un abrazo!
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0: ¿Está sonando Olímpica Estéreo? Nada más y nada menos.

0: Saludamos a la vieja Tarsila Valdelamar del barrio La María en sintonía. Bueno, muchachos, ¿cómo están? ¿Cómo amanece? ¿Cómo van ustedes? Para toda la gente que se reporta a través del WhatsApp, a través de la línea, mi hermano, buenos días. Quiero mandarle un abrazo fuerte también que me está escuchando mi papá Gustavo Saavedra con doble A y V. Oye, de los bandidos, un solo brazo.
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0: El viejo que está ahí en Cayombilla escuchando Olímpica. También el popular Payare. ¡Oye, Payare! Y a toda mi gente que está ahí escuchando Olímpica Estéreo, especialmente para hoy. Para Robinson Garrido, el hombre está montado en las nubes, segundo piso.
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0: Recordando la... Oiga, tiene radio nuevo, ¿yo? Duró como un mes sin poder encender el radio nuevo porque no sabía cómo prenderlo. Ya ayer los muchachos, mi padre Payares, lo ayudó ahí, a toda la gente de la fundación también lo ayudó. Ya tiene radio nuevo y está escuchando Olímpica Estéreo desde temprano.
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0: Robinson Garrido, estrenando radio, papá, y escuchando Olímpica. ¡Ella la volumen! ¡Chau, Pirajú! Buenos días,
2: Fernando.
0: ¿Quién está por ahí?
2: El propio Callacalla, papi, el que nunca falla.
0: Oye, Callacalla, el que nunca falla, papi. Cuéntamelo todo, Callacalla, ¿dónde anda?
2: Daniel Man, reportando sintonía aquí de Pablo VI para saludar a toda la gente del Vaticano.
0: Epa.
2: Popular Papillo, el Patón, Camilo. La gente fuerte de Pablo VI.
0: Eso va bien,
2: con un disco ahí para las chicas malas.
0: Uy, ¿cómo? ¿Suena cuál?
2: Se llama Juliana, qué mala eres.
0: ¡Mierda! Para toda la Juli. Dale, papá, bien, bella, buena. Juliana, qué mala eres. ¡Bombo clave! Juliana, qué mala eres. Buenos días, voy por acá también a través del WhatsApp de Olímpica Estéreo. Saludos para, dice Nando. Buenos días, bendiciones para ti, mi familia. ¿Cómo me cambias el ánimo, Nando? Gracias, mi amor. Eso que no me has visto de frente. El día que me veas de frente vas a cambiar el ánimo y todo, ¿viste? Aunque algunas por ahí le daño el día. Pero no te preocupes. Vamos para adelante como el Butifarrer. Un saludo también para Cándida Mayarino Matutes, de parte de Elmer, el peluquero. Mi hermanito Elmer, un abrazo.

0: Buenos días.
1: ¡Vamos, compadre Nando! ¡Lista!
0: ¡May Morales!
1: ¡Feliz domingo para todos los olimpiquistas, Nando!
0: ¡Eso!
1: ¡Bendiciones de parte del frío de la concierto! Nando, creo que me saluda allá, está en Pablo Cerco, a mi compadre Papa y en Calle a Calle. Esa es la gente de Pablo Cerco, el frío de concierto. Y otro que no te puedo faltar es el Maracucho, el zapateo. Oye, Nando, ponme mi disquito.
0: ¿Cuál?
1: Yo el cuero de madre. Te fue así, puro frío de concierto. Te fue así, compadre Nando.
0: Oye, Fríole.
1: Dime.
0: Papi, te tengo la buena, no te me vayas a torcer, ¿oíste?
1: No, nada, compa, yo sí es como los músicos de Titanic, firme con Olímpica,
0: ya, hermano. Eso, y no hay más nada que hablar. La buena, papi, ya te complaco. Eso va. ¿Qué nos dice por acá? Buenos días.
2: Olímpica Estéreo, Naldito.
0: Mi hermano.
2: Buenos días. Porque me pone de todo y me resuelve.
0: Cuéntame,
2: mi hermano.
0: ¡Lista!
2: Papá. Qué gozadera hoy domingo después de una tempestad anoche torrencial en Montería, mi hermano.
0: Otra vez. Oiga, por acá ayer en hora de la noche serenó.
2: Quisiera que me complaciera con un temita monoduco guayabero.
0: ¿Cuál, papi?
2: Un temita que me llame a la agüita de cebada.
0: Uy, ¿cómo?
2: De cebada.
0: ¿Cuál?
2: Porque hoy es domingo de frialdad. El Senaba, papi, el Senaba. Eso va.
0: Eso va.
2: Que goce Néstor Cueto y Emilio Núñez.
0: Esta, que enlace. Vamos a complacerte, hermano. Pero voy primero con esto. Ahí está. Juliana. Para todas las malas.

0: eso, papi, eso.
1: Oye, eso para ponerle sabrosura, este africanito me gusta, se neva. Saludos para los que están en Guayabaito.
2: En Guayabaito.
1: Ay, ay, ay. Y para los que amanecieron así, ¿eh?
2: Relajadito.
1: Ay, domingo de mi alma, domingo de mi vida.
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1: Estamos dando sopa, palo y lo que se atraviese.
2: Yo te apoyo.
1: ¡Uoma! Para mi papá Gustavo Saavedra me dice por acá, hijo, muy buenos días, para mandar un cordial saludo a la pesada de la cuadrilla, Pedro Sierra y Martín Magallanes en el estadio de béisbol, Abel Leal, para que lo complazca con el tema Mambo Jazz. Hombre, cómo no, eso no es un favor, eso es una orden.

¡Qué sabrosura, domingo! Pero ahí también se reporta de a mí, Gómez Guzmán, me dice hermanito, full sintonía, desde la Boqui Boqui, Boqui Boqui, Boquilla. ¡Ay, sabor! Ahí está mi hermano Jorge Villastrella, también me saluda, me dice, salúdame o complázcame con la canción El Trovador, El Niño Trovador, eso va. Mi hermano Chamo, que si se puede tomar a esta hora, estamos demorados. Mándeme el trago virtual. Oye, mi hermano Raulito. Ahí también para el maestro Maribeles, El Sabor se reporta. Mi Valecita Crema Taxi, el enano también de San Paño que se reporta.

0: dice por acá, mi hermano? Mi hermano.
1: Eso. Reportando de la sintonía. Mi hermanito, aquí, talón de pequeño,

0: Dale, papá. La buena, gente de San Pacho. Oiga, y también saludo para José de los Santos, a la gente de Turbaco presente, mi hermano, mil bendiciones. Un saludo a Isabela Carolina Blanquicet, su negrita linda. Isabela Carolina Blanquicet Espeleta, su negrita linda, ahí José de los Santos. Desde Turbaco para el mundo. Un abrazo para José de los Santos, hombre. Dios te bendiga, papá bello. Oye, también por acá se reporta aquí en la cancha de los Calamares con mi compadre Hernán Martínez. Están tomando, va. Están tomando pura bebida hidratante. Oh, Bernardo. A las 9 de la mañana, carajo. Estoy tomando bebida hidratante. Yo creo que es otra bebida. Oiga, también se reporta Gustavo Luis Cabeza. Ven, hágame el favor de reportar la sintonía de Gustavo Luis Cabeza y Joana Julia Margarita Pérez, puro Chapacuá. Saludos también para el Kanki, para Jason Llerena, Alfredito, así sí. También para Jessica Franco en el barrio San Francisco. Se reporta también Freddy Cortesero, el mono patacón. Vamos a ver quién está por ahí a través del WhatsApp de Olímpico Estéreo, nota de voz. Buenos días.
1: Mando, mi hermano, buenos días. Te habla yo, mi la candela, eso. Papi. Saludame a todo ese poco de cachones olimpiquistas, papi. Allá en el Campestre William, en el taller, la tienda El Gran Cambio. Hola, Georgie.
0: Hola.
1: Mando a toda esa gente fuerte de mi barrio La Candela, mi hermano, 100% candelo. Mando, quiero que me haga el favor y me colabores con un disquito de Piones, raspa, raspa, sí, sacía, rasca, rasca, raspa, raspa. Ese mismo eso es, va, papi, ese culo efectivo.
0: Bueno, voy para adelante. Mi papá Gustavo Saavedra, cuéntame, escucha esto. Allá. ¡Oíse! Hay que darle un consejo al Chompira también para que le suba un poquitico ahí a Radio Nuevo. ¡Chompira! ¡Súbele!

0: Ustedes me van a perdonar. Estoy tan emocionado que me... Perdónenme, estoy tan emocionado que me he volado la pausa. A mí me van a echar. Bueno, voy a hacer algo. Primera vez que me pasa que no me di cuenta de la hora. Estoy tan emocionado acá hoy. Voy a la pausa, papá, ya te complaco con esa canción, ¿vale?
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0: Dios mío, 9 de la mañana, 8 minutos, ¿qué pasó?
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1: Dios mío, ¿qué pasa esto? 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

0: eso era específicamente para el antiguo yo. Ya no. Bueno, familia, tenemos las 9 de la mañana, 26 minutos en Olímpica, 9:26, una hora más en esta mañana de domingo. ¿Cómo vamos? ¿Cómo vamos? Bueno, pendiente, porque a esta hora me voy también por acá con el WhatsApp. Ah, tenemos el WhatsApp taqueado. Ahí taqueo en el baile. El baile está bueno. Ay, baile, ay, baile. Buenos días. Oye, saludo para mi hermano John Duque. ¿Cómo está mi hermanazo? Buenos días, buenos días, buenos días. Por acá se reporta Elkin Castro, la gente de Las Palmeras. También para DJ Fercho, por ahí está. También se reporta José Guillermo en el 733. Reportando sintonía Tatiana Marrugo desde Bogotá, nos escucha. Miguel López, en La Esperanza, Nandito, ponte los pavitos. Claro que sí, hermano, ya te complazco con los pavitos.
1: Nando, buenos días, yo escucho Olímpica Estéreo porque me pone de todo. Está Nando, papi, con esa musiquita me hiciste beber en el trabajo y me van a echar. Como me vean por la cámara, me echan. Aquí tomándome la hambre con Claudia, con Ana, la compañera de trabajo. Y compláceme con el chiquito decir que se le paró el palo viejo, se le paró el palo viejo. Y sí, pero papi, está para que un lango y media.
0: Eso. Saludos para Alvarito Orozco. También se reporta en la XMA231 y Michael Smith en el UAP 026 de Cotransur. Habilitado también la línea 320-69-54-95.
2: Por acá. Oye, Nandito, las mejores bendiciones, mi hermano.
0: Dale.
2: 24-7, mi hermano. Sol y playa. Playa y sol. Esa es la nueva ley. En San Pablo, mi hermanito.
0: La buena, papi. ¡Eva!
3: Buenos días, mi hermanito lindo. Nandito. Habla el gran Jimmy. La red, el cero número uno es que es mía, reportando sintonía. Mi hermanito lindo, Dios lo bendiga. En recuperación aquí en la casa, en la terracita, huichoso, deseándote un feliz día.
0: Gracias. Gracias, gracias.
3: De Guasí, mi hermano.
0: La buena, el popular Jimmy Larrea de Cayumbilla. Como todos los domingos, también en sintonía, mi hermano, DJ Emilito, la gente del Rey Turbo. Osvaldito Junior, también está por ahí, también dice mi papacha de Olímpica. César el Tablú, ahí está César el Tablú también reportándose por acá, buenos días.
4: Buenos días, mi amor lindo, bendiciones, corazón bello.
0: Ah, no me digas. Oiga, no me digas tanto porque me la creo, ¿viste? ¿Cómo va mi vida linda?
4: ¿Cómo estás? Bien, hay que mandar un mensaje en una felicitación y no me lo has leído, por
0: no,
4: favor.
0: No, no, escucha, escucha.
4: Te tienes abandonado, después te da rabia cuando te insulto.
0: Pero lo que pasa es que aquí mandan muchas notas de voz, aquí mandan muchos, y a veces se me pasa alguno, pero ya llamaste. ¿A quién vas a felicitar?
4: Para que me, a la señora Dolores, ahí te mandé el mensaje.
0: Pero imagínate, de tantos que hay acá, pero dímelo tú, ¿a quién?
4: Ay, te mandé el mensaje, léelo, por favor. Pero mira, es que para que me hagas por favor y me complazca con Yamilén Concierto. Okay. Y me le mandas un fuerte saludo a Lucina Torres.
0: Ok.
4: Ok, mi amor lindo, te quiero mucho, lee el mensaje, te lo agradezco.
0: Pero es que el problema, si ya está llamando, léemelo, porque es que aquí hay mucho
4: mensaje. No, es que léelo tú, yo te lo dejo aquí, esa enquete te la
0: bueno,
4: dejo.
0: Bueno, mándamelo, reenvíamelo nuevamente, porque ahí hay
4: bueno, un poco de mensaje y no sé cuál.
0: Dale, okay, mi amor, de una.
4: Dale, vaya a pelear.
0: Dale, mi amor.
5: Buenos días, Nando, buenos días, te saluda Ricardo Mendoza desde Brisas de Galicia, papá. Nandito, ahí escuchando Salsa y Playa, me puedes hacer fuerte complacerme con dos jíbaros, mi hermano.
0: ¿Cuál?
5: Sueños que no olvidarán y Querellas de Amor, mi hermano.
0: Va.
5: Hermano, la re buena para ti, papá, gracias.
0: Dale,
5: papá, con esos dos temas.
0: Eso va, eso va. ¿Qué más está por ahí? Buenos días.
6: Leonardo, mi hermano, acá escuchando Olímpica Estéreo de Loriga, Córdoba, compa. Saluda a la gente de Bruselas.
0: Dale, papá. Saludo, dice Nando, Dioris Posada y mi esposa Daira Luz Terán en sintonía en España. Bien prendido con Olímpica, bien, eso me encanta, eso me encanta. Buenas.
2: Buenos días. Oye, Nandito, las mejores bendiciones, mi hermano. 24-7, mi hermano. Sol y playa.
0: Ah, ok, ya lo puse. Buenos días, reportando sintonía también desde Medellín, escuchando los 95. Atentamente, Ana María. Bueno, feliz cumpleaños para mi amiga Dolores Cabarcas, que cumple muchos años más, en compañía de sus hijos, nietos y demás familiares, en especial de su amiga Maldis Moreno. Ahora sí, entonces le deseamos mil bendiciones para Dolores Cabarca. ¡Felicidades! ¡Buenos días!
7: Nando, reportando sintonía, Barrio La Gaviota, la aerolactista, L. Fortí.
0: Ahí está, mi hermano. Buenos días también, yo escucho Olímpica, me dicen. Reportando sintonía desde Villasol 1, Luz Daris. Nando, colócame cosas del hogar. Va, para esa, mi amor, con todo gusto, ¿vale? Vamos a ver por acá que nos dice. Buenos días.
7: Nandito, buenos días, mi hermano. Escuchando aquí Olímpica. Eso. Edwin Jiménez, en la 381, una banda.
0: Dale, papá. Freddy, para reportar sintonía también desde Villagrande de India, Freddy Jackson y Magola, siempre escuchando Olímpica Estéreo. Javier Díaz, cuéntame, hermanito. Suéltalo. Bueno, por acá.
8: Yo escucho Olímpica Estéreo porque ya pone de todo. Oye, Nando Díaz, mi hermano.
0: Mi hermano.
8: Me la pego porque estoy aquí, porque estoy trabajando, mi hermano. Bueno, pero por ahora me gusta mi hermanito. ¿Cuál? Soy universitario. Soy universitario.
0: El Subi. No es, no es el Soy, es el Subi. Va pa' esa. Dale, papá, vamos a complacerlo a todos. Primero me pidieron esta, voy con esta primero. Va pa' esa. ¡Ay! Los pavitos.

0: con Gíbaro Sebas, si mi corazón se quema. Una pequeñita pausa para comerciales. Canción que le gusta a mi hermano, el Chamo en los Jardines. Venga, quiero también saludar en sintonía Oscar Sena y Liliana León, el barrio El Cibia. Por ahí también está, me dice, buenos días, Leandro. Salúdame a mi compadre Titi DJ y al Kelvin, de parte de Jonathan Suzuki desde la USA, escuchando Olímpica Estéreo. Voy a la pausa y ya regresamos con más en Domingo de Salsa y Playa en Olímpica.
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0: 9:57 en Olímpica.
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0: Canción que le da bastante duro un amigo mío. Se llama Mujer, la mujer sin corazón. Hombre, mujer, tiene este muchacho sufriendo.
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0: El corazón duro. No hay olla a presión que hablan de ese corazón.
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0: Jíbaro de Jíbaro, sonando con Olímpica Serio, la calandria.
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0: Oye, mi hermanito Joseph.

0: Bueno, 10 de la mañana, 16 minutos ya en Olímpica. Una hora más en Olímpica Estéreo mañana de domingo. ¡Hey, familia, cómo vamos! Quiero mandarle un saludo muy especial a mi hermanazo, el popular Fercho, está ahí. Está por ahí, me dice, todo mi grupo de trabajo, Fercho, escuchando Olímpica. Bueno, las notas de voz que me están mandando a mi WhatsApp, voy a mandarlas a reproducir, ¿no? Yo, para que de pronto no vaya a decir, no, Nando, voy a reproducirlas. Herling Sencillo, hermano mío, escuchando Salsa y Playa. Oye, para el Papa Empe, también me dice por acá, Runner y Víctor Trompeta, en Mercado de Basurto, estar en sintonía, trompeta y tambores. Bien, la buena. Por ahí también se reporta en el Comando Central de la Policía Metropolitana de Cartagena, escuchando Salsa y Playa, Mario Silva. En sintonía también Javier Paternina, 5-8, en el Comando de la Metropolitana. Bien. En la Quinta, Niño el Peluquero, también Dorian Anaya Lurduy, el médico salsero. Ramiro Sala García, en sintonía, el niño. En Nariño, en la película, ¿eh? Armandito Álvarez, el embolador del Pozone. ¡Puro Pozone! Vamos a ver qué nos hizo por acá mi hermanazo, el enano, la gente de San Pacho. También se reporta Luis Francisco. Luis Francisco, la gente de Clemencia, mi hermano. Juan Carlitos Almeida me dice, mi hermano, Dios te bendiga. Por favor, salúdame a Luis, el mecánico. Rubén Pardo, el RPC. Juan Carlitos y Michael Almeida, el en Moto Hollywood. ¿Quiere que lo complaca con la canción? ¿Qué dice? La canción Llorándote. Ok, vamos a esa. El Ponchero, oye, Poncho Zambrano. También me dice por acá, hermano, para que me haga el favor de pasarme un cumpleaños. De cumpleaños, Faisulis Carrillo Amariz, en el barrio 13 de junio. Su madre Isla o Ilsa Amariz. Su tía Nidia Vega y su primo Poncho Zambrano y demás familiares le desean mil felicidades. Otro saludo también en Orlando Arnedo, Esteban Arnedo, Rafael Arnedo, el Chico o el Chicho, en la calle 11 de noviembre. Oscar, eso va, mi hermano. Sí, me está saludando. Reporte del buzo, Marlon Massa.
1: Oye, Massa.
0: Y se reporta por acá mi hermanazo John Kevin Fortich, el hombre de la seca, John Kevin Fortich. Hermano, un abrazo fuerte. Dios te bendiga, papá bello. La buena, la buena, la buena. Doño Buena, Saloma, familia azul. ¿Qué es la vida del azul? ¿Cómo estás, Azulejo Toronto? En Basurto, compa, ayer estuvo de cumpleaños. Tangoa bien efectiva para mi hermanito, hombre, Toño Huella. Ayer estuvo de plácemo, como dicen por ahí. Ayer abrió una perla más al collar de su existencia. ¡Toño Huella! Antonio Mayagón Villa, el propio Toño Huella. Y me complace con la canción La Fuma de ayer, papá esa. Me felicita a mi hija Valentina Machacón en el barrio Flor del Campo. Hoy cumple 18. Herda, Toño Huella se está poniendo viejito. Hermano Hansel, ¿cómo está Hansel? La gente de Detailing Center, ¿cómo está Hansel? Si usted supiera cuánto lo quiero yo, ¿yo? ¿Cuánto? Lucho también, el original desde California. Mi hermano Julio el Tablú me dice: salúdame al propio Muni. Aquí voy para Turbaco con el Cato Turbo. Oye, mi hermano Cristian Perreo, anda ausente, ¿usted dónde anda metido? Buenos días.
2: Mandela, el hermano Flow de San Pacho, Nando, mi hermano. Me escucho Olímpica Estéreo porque me pone todo vía de esta. Cartagena, pobre Cartagena. Los malos servicios, se va la luz. La calle sin pavimentar. Mi hermano, súmale ahí el encuero. Papá lindo, el encuero del bello, mi hermano.
0: Dale, papá esa.
2: La buena, papá lindo.
0: Papá esa. Puro Olímpica. Papá esa, papá esa, papá esa. También por acá se reporta un saludo para Edgardo Cruz en Bogotá. Está en sintonía con Salsa y Playa de parte de Erika Valdiris. Bueno, el Tate Mix desde Ciudad Jardín.
1: Bueno, nada más.
0: ¡Qué pocotón de gente! Bueno, voy a colocarle, oigo música. ¡Vaya! Ya, venimos con más saluditos por acá, la gente que se reporta a través del WhatsApp. ¡Mándeme nota de voz! ¡Mándeme nota de voz!

0: hermano Nelson Benavides se la está gozando, se llama Los Caracoles.
1: Ay. Popularmente conocido como Los Caracoles, va.
2: ¡Goza!

quiero mandar un abrazo y un saludo muy especial para Marcos Barber, ahí frente al CAI de la Esperanza, para Nuris Montes, también para Mario Mieles del Sabor. Saludo especial también para Rafael Prince, para su esposa Jessica Cerro, para su hija Antonella Prince y su gran amiga Amy Cristina Ríos, que está en sintonía con Salsa y Playa. Claudia Mayo también en sintonía en la Española. Gustavo Rojas en el Paseo Bolívar, también Rafa Humada, mi hermano Rafa Humada en Miami. A Donilson Pardo, el cañonero, el profe Madurana, Germán Galindo, Dewis Herrera, Luis Pereira, el máster, Manuel Pau del Mañolo, Ramón Grecián, Hensi Rodríguez, Richard Paul. Los muchachos son los selectos de la salsa. Armandito Álvarez, el embolador del pozón en sintonía, Ramiro Sala García en sintonía, en Nariño. Gloria Anaya Lorduño, el médico salsero, en la Quinta, el niño peluquero, y también en sintonía, Javid Paternina. ¡Papá! Mi hermanazo, los domingos, la vibra de los domingos en el barrio La María. Salúdame a mi vieja Tarsila Valdelamar. ¡Oye, charro! Mándale saludo ahí al Chompirajú, dígale que le suba un poquitico, que no estoy escuchando nada. Mi hermano Alenay también se reporta activo desde el Nuevo Bosque, desde la tienda La 21, el Mayaya, el Bobby activo. Mi hermano Ale, ¿cuánto te amo, hermanito?

0: muchachos. 10 de la mañana, 37 minutos en Olímpica. Buenos días, buenos días.
1: Bueno, compadre Nando, yo escucho Olímpica, tu compadre Frío de concierto. Oye, Nando, te cuento que por acá, en Canapote, por donde te metas puro Olímpica, toda tienda, terraza, puro Olímpica. Eso. O si no, que lo diga mi compadre Tatení en el Tancón. Oye, Nando, y mañana está el cumpleaños mi compadre Gary, el peluquero en el barrio Tengue. Invita a popular Frío de concierto, el barrio Canapote, Nando, dímelo.
0: Eso va, mi hermano, la buena.
2: La vaina. Tira.
0: Oye, mi hermano Miguel Torreglosa, Laureano Gómez, el Lula Gómez en el Nuevo Bosque. Mi hermano Gato, el peluquero, también en sintonía. Un abrazo para ti, papito bello. Voy con la nota de voz, pero antes por acá llamadita. Buenos días.
3: Buenos días, Nando.
0: Buenos días, ¿quién está por ahí?
3: Estamos aquí, activo aquí, los Caracoles, con la nueva Junta de Acción Comunal, mi hermano.
0: Eso va, ¿quién está por ahí? Cuéntamelo todo.
3: Te habla Félix Caraballo para saludar a mi amigo Enrique López y su esposa Giovanna, y también al popular Cuba y a Haroldo Massa, para ver si me complace con el distinto Sueño que no olvidará.
0: Ah, ok, Sueño que no olvidará. Va para ese hermano.
3: Ok, hermano.
0: Dale, papá. Eso. Oiga, quiero también mandarle un saludo. Mi hermano Wanky. Mi hermano Wanky Sabor. Un abrazo para el Wanky. La buena Wanky Sabor. Hombre, muchachos, en sintonía también en la consolata. Agustín Baby García, Baby Junior, Eric Wilfrido y Mónica García Vitola. En sintonía también en Barranquilla, Heiber Espinosa Caicedo, en los barrios Colinas de Campestres, el Edén. En sintonía también en el barrio Los Robles, la doctora María Zuluaga Quintana. Eso es en Montería. Oye, Arnaldo, activos, Keimer, hay motos Keimer en Zaragoza con su hijo Keimer, escuchando Olímpica. Hermano Caballo, Luis Zambrano, la buena, la buena, la buena, la buena. Bueno, nada más voy por acá con más nota de hombre, estos muchachos, vale, ¿qué me hace, vale? Suéltala, buenos días.
4: Oye, Nandito, te lo dice el Lano Enlaite, mi hermano, ponte pichunga ahí, el africano ese, mi hermano, pichunga, no te dejes encasquillar, esto puro sol y playa, mi hermano, te lo dice el Lano Enlaite.
0: La buena, buenas.
5: Buenas, Ando.
0: Mi hermano.
5: Bendiciones, ¿cómo amaneciste, brother?
0: Bien, gracias a Dios, ¿usted cómo me le va?
5: Aquí, mi hermano, laborando, tú sabes cómo es juicioso como tú.
0: Eso, da, papi, siempre, eso va, cuéntamelo todo.
5: Papi, para decirme ese favor, regalame una cancioncita ahí.
0: ¿Cuál es la canción que quieres, Mogoya?
5: Sonrisa.
0: Verda, bien. Sonrisa. Papá, esa.
5: Dale, hermano, eso va.
0: Dale, papá. La buena.
5: Dale.
0: Eduardito. José Miguel, mándeme. Saludo para Ontario, Canadá. Y a Holber Villadiego. Desde Cartagena, saludo a Jorge Moreno, Atencio, Medellín, escuchando Salsa y Playa. El popular César, ¿qué me dice César?
6: Hey, DJ, hermanazo, muchas bendiciones, felicidades por tu programa. Se habla Alonso Carriazo, reportando sintonía, aquí donde Chicanera del Campestre. Ajá. Aquí así calándome la cabeza, aquí poniendo más bello y más joven todavía.
0: ¿Verdad?
6: Hermano, saluditos ahí a Luis Contreras. Es que Javier Pájaro y Edwin Meléndez, los duros de Olaya, la buena, pelado.
0: La buena, papá, la buena. Más por acá, buenos días.
7: Yo escucho Olímpica Estéreo porque me pone de todo. Desde temprano, Salsa y Playa, Yonando.
0: Eso.
7: Bendiciones ahí, papá. Oiga, me compraste con una canción ahí bien chévere.
0: ¿Cuál?
7: El padre Antonio y su monaguillo.
0: Su monaguillo, Andrés.
7: Blade, papá.
0: Eso va.
7: Bendición ahí.
0: Dale, papá. Oiga, quiero mandarle un feliz cumpleaños para mi tía Yadira. Mi tía Yadira Buendía, en el barrio Nuevo Bosque, de parte de mi chinita. Mi prima hermosa, bella. Le está mandando saludos ahí a mi tía Yadira en el barrio el Nuevo Bosque, de parte de la China y de toda la familia. Está por acá, buenos días.
8: Oye, Nandito, buenos días, mi hermano, sintonizado con lo mejor de los domingos, puro salsa y playa, un saludito acá en la vía, mi esposa Liz Caro. Salúdame a Carlito Valdelamar. Sintonía arriba, Nando.
0: Eso va, personaje. Mi hermano Cristian Champe. Ahí está Cristian Champe. Con mi hermano el Chola. Los calamares, puro chicharrón. Para bailar. Oye, Mikey, caramba. Dice por acá, buenos días, ya estamos activos escuchando Olímpica Estéreo, la mamá de las emisoras, Lancho PC en el Paseo Bolívar, a la familia Pinto, Lambis en la Esperanza, el Negrito Wilken y Arelis, tremendos pastelazos ahí.

0: Oye, con esa canción para saludar a mi hermano Emirito, la gente del Rey Turbo. Me hizo mano, complácame con la canción esa, La Casa.
1: Yo te apoyo. Allá.
0: Bueno, 10 de la mañana, 56 minutos. Voy a una pequeña pausa para comerciales y ya regresamos con más aquí en Domingos de Salsa y Playa.
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0: muchacho, aprende, muchacho, que todo el tiempo uno no va a estar.
1: Yo te apoyo.
0: Ay, quiero mandarle un saludo grandísimo a mi familia. Ahí está mi hermanita Heidi escuchando Olímpica. También para mi mamá, la vieja Carmocha, que la amo con todo mi chocarón. Para mi sobrinita Valentina. Para mi compadre Sergio Contreras.

0: va a gustar.
1: Oye, mi familia azul.
0: Tú sigues oyendo.
1: A mi familia no se habían reportado por acá, hombre. Estaba que golpeado.
2: No creo.
1: Más bien está ocupado. Familia azul, te quiero bastante, hermano mío. Dios te bendiga.
0: Las palabras que no lo tiene.
1: También se reporta Estela Peña Caballero.
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1: Para el gran Peña en la Piedra de Bolívar.

Argonáutica. Es temprano. La buena, la buena, la buena. Bueno, muchachos, 11 de la mañana, 20 minutos en Olímpica, 11, 20 minutos. Vamos avanzando en este buen domingo, ya hoy es 19 del mes de julio. Hoy mi hermano Nelson Benavides, para mandarle un saludo a la esposa de él, Madereisi Martínez, la esposa de mi valecita Nelson Benavides, un abrazo. Está por ahí también Santiago Angulo, el hombre que no le gusta el pollo. Mi familia. ¡Oye, Martín Busé! Hermanito Luis Rivas me dice, Nando, saludo a mi gente de la calle de La Rosa. Les deseo una feliz integración el día de hoy. Tuve que viajar antes, hombre. Felices fiestas. Por ahí también está un saludo para Julissa Pitre en Los Laureles y Juliet en Blas del Lezo. Nando Polo, el tocayo, me dice, salúdame a Harold Polo, Rodolfo Montero, Eduardo Polo, Ever Polo. Y un feliz cumpleaños para Mercy Luzano de parte de tu tocayo. Ahí está el Nandito Polo. Nando, buenos días. Un saludo para Michael Brand Arnedo y su papá Orlando Arnedo de Cayón Villa. José Zúñiga. Allá. Está por ahí también José Zúñiga. La buena. Mi hermanito Neuel Pájaro. ¿Cuánto te quiero?

0: hermano Cristian Perreo. Salúdame ahí, al patrón. Salúdame al patrón, que estamos esperando las frías hoy. Señor Jaime, se reporte. Hermana mía, mándate la frita. Bueno, voy también por acá a través del WhatsApp, nota de voz. La gente que se reporta al WhatsApp de Olímpica Estéreo 320-69-54-95. Buenos días.
1: Hola, Nando, buenos días.
0: Buenos días.
1: Solo deseo tres cosas para ti.
0: ¿Qué?
1: Vida, salud y mucha prosperidad.
0: Amén.
1: Por favor, ¿me podrías complacer con una canción de Oscar de León?
0: ¿Cuál?
1: Es tu amiga Yaque desde aquí de Zaragocilla. Bendiciones.
0: Ok, dale, mi amor. Bendiciones también para ti. ¡Hombre! También Robert Perreo se reporta.
2: Para bailar, para gozar.
0: Cuéntamelo todo, muchachos, buenos días.
3: Buenas, Andito.
0: Mi hermano.
3: Mi hermano, sintonizado con lo mejor de los domingos.
0: Eso.
3: Puro salsa y playa, un saludito acá en la vía. Mi esposa Liz Caro, saludame a Carlito Valdelamar. Sintonía arriba, Nando.
0: La buena. Oye, para felicitar que ayer estuvo de cumpleaños el señor Rubén Peña. De parte de Estela Peña, su hija. Felicidades. También está mi hermanazo, Alex Nay, me dice, mándale la coba a eso vale el gordito, el Nairo, los peluqueros de la sexta. Blessed Barber. Ok. Oye, DJ Lobo. ¡Oye, Lobo! Manda la cobita también al Lole Perreo y Duancito Taxi, puro centro histórico. Good morning, viejo Lobo. Buenos días.
4: Mando a mi hermano que habla yo en la candela, papi, para que si me ponía un disquito ahí, la chaparra, mi hermano.
0: La
4: que
0: chaparra, vamos a ponerte la chaparra, hermano. Vamos a complacerte, hermano, no te preocupes. El rey del timbado. Saludame al Felipe Buendía, que estuvo de cumpleaños el día de ayer. Saludo también a mis amigos del barrio El Prado. El Mono desde Soacha. Saluditos también por acá, Jaime, ¿qué nos dice?
3: Bueno, Andito, mi hermano, sonrisas, sonrisas.
0: Ya, eso va, voy a sonreírle la vida. ¿Qué más por ahí? Buenos días.
5: Buenos días, Leonardo, bendiciones. De acá de San Andrés, José Luis Pomares, Vale Monograsa, escuchando Olímpica Estéreo, Salsa y Playa. Bueno, mi hermano, un saludo muy especial para allá, para Wilson Castro, allá en Cartagena, mi hermano.
0: La buena.
5: Con todo, acá estamos en el taller trabajando. Te esperamos por acá en San Andrés, mi hermano. Cambio y fuera, el alcalde José Luis Pomares.
0: Cambio y fuera. Oye, también un saludo a Jael, el hijo de Yarime, Ricardo. Ok. Saludame a Aaron, el prestamista. Y feliz, Damián. Vamos a complacer al Vale con la canción. ¿Cómo que dice? Esta. Le hice la chaparra. Sonando el Olímpica Estéreo. 11:25.
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0: Oye, ven acá. Y también mañana de cumpleaños, mi hermano, mire, Miguel Bermúdez. Con el pechiche del Trame. Así que compañero de allá, nos pillamos. Deme las coordenadas, por favor. Nos vemos hoy también.

0: llama Calypso, bomba en plena. La que buena canción en este domingo. Bueno, domingo de salsa.
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0: Oye, por ahí se está reportando mi gente desde Alemania. Oye, pero antes por ir para acá, para San Onofre, quiero mandarle un saludo ahí al señor Jaime. Oye, señor Jaime. Oiga, tengo la garganta reseca, señor Jaime. ¡Sírvelo, sírvelo! Pues destápala, vale, destápala. Ahí está, échela, échela en vasito. Ahí está, eso va. Oye, señor Jaime, mi hermano, ¿qué pasa? Me tiene como el gas por allá apartado. Señor Jaime, que está tomándose la fría de temprano, escuchando Olímpica en San Onofre, con mi hermano Cristian Ferreo.
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0: Vaya, señor Jaime. Suelta que suelta. La garganta reseca por acá a este lado.
2: Yo te apoyo.
0: Oye, por ahí está mi hermano, el popular Ever Polo desde Alemania. Cuéntamelo, papi.
3: Tanto dije, manito mío, que habla Ever Polo, tu querido brother del mar Báltico, German y papelito. Oye, donde tengo un video, tengo aquí clavado en mi corazón para eso, que sientas el mequenando.
0: Señor.
3: Aprovechando aquí que me da la oportunidad para felicitar al motor de mi vida, para felicitar al motor de mi vida, mi bella madre, que Dios le regaló un año más de vida y todavía sigue celebrando ahí en el barrio San Fernando.
0: Eso.
3: Miriam Pineda Villa. Happy birthday to you, mamá linda. Te quiero mucho, que Dios te dé una larga vida para que sigas disfrutando de todas mis locuras. También felicitando a la vecina Merce. Merce, felicidades de corazón, ya sabes, de parte del hombre del Meque, a toda la gente de Olímpica Estéreo, sabes que los quiero mucho de corazón.
0: Dale, papá.
3: Que son de los míos.
0: Los míos, míos.
3: Saludos para todo el mundo, a Harold Polo, que se encuentra directamente llevando ahí de San Andrés al barrio San Fernando y se encuentra disfrutando con mi bella mami. Saludos para todo el mundo, para toda la gente de Salsa y Playa. ¡Ambalache! ¡Happy birthday, mamá mío! ¡Dios te bendiga! ¡Te dé una larga vida! ¡Al primo Sol y a todos los que están de cumpleaños! ¡La lista es larga! ¡Tanto Guille!
0: ¡Hermano!
3: ¡El novio, manito! ¡Gracias! ¡Dios igualmente te bendiga siempre! ¡Píntala que yo la conozco!
0: ¡Amén, hermano mío! ¡Oye, Brainer Rivera! También escuchando Olímpica Estéreo. 11 de la mañana, 47 minutos. Para la gente de San Fernando, ¿verdad? Un abrazo.
4: ¡Ey, Oli! ¡Ey, qué Olímpica!
0: Hey. Ahí está. Oye, también saludo para acá, para un saludo para desde Argentina, palpitando la final, nos escuchamos todos los domingos. Hoy la final, Argentina, España, España, Argentina. A todo timbal está mi hermano de Jota en Basurto. A todo timbal, están en el pozón, haciendo el arrocito de coco, la mujer de mi hermano de Jota, Parco Rojo, Angie Vanessa, Chedra Uy, y sus hijas de Ilet y Enix Sofía Castro. Bien, nos vimos hoy de pescadito, de Jota, bien. Oye, saludo por acá para Stephanie en Charlotte, Estados Unidos, la socia del Fercho, para Iris, Giovanna y Luisa. Tú. Oye, Pitico el peluquero, perdóname, mi hermano, lo puse a tomar desde temprano. Oiga, y también quiero mandarle un saludo muy especial a un hermanazo mío, hombre, cómo no. Oh, mi hermano Robert Puraluz. Otro hermano firme, caramba. Te quiero mucho, Robert Puraluz. Y me dice, hermano, salúdame ahí a Angeli, a Jaduar y a Gerard David, escuchando Olímpica Estéreo. Para mi hermano Robert Puraluz, papá, te quiero con mi corazón siempre. ¡Vamos! Bueno, voy con esta. Con esta espero que el señor Jaime sí se mande la fría. ¡Ay! ¡Mándate la frita, señor Jaime! ¡Mándate la frita!

eso le llaman así, se llama jíbaro con violín, que le gusta a mi hermano Cristian Perreo. Oye, está mala.

0: está lloviendo por el lado de Basurto y qué duro. ¡Ay, caramba! Esas son las bendiciones que Dios está mandando. ¡Hombre! ¡Cómo!
1: ¡Cuéntame a tu DJ!
0: ¡Ay, sabor!
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0: Oye, mi papá Gustavo Savera, te amo con mi corazón, mi viejo.
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0: ¡Oye, Yarro! ¡Dile a Chompina que le suba, que le suba! Pero no es mi intención, no es mi intención. Robert Pura Luz, me

ella, ¿eh? Ah, claro, Rodolfo Maturana. De una voy a guardar su número, ¿yo? Rodolfo Maturana, la gente de Bruselas. Mira eso. Gracias, maestro, Dios le guarde. ¿No suena bonito eso, ah? ¿Eh? Ah, ya.

0: hermano. Voy a una pequeñita pausa para comerciales. Bueno. Pequeñita pausa para comerciales. Y de una. La que esta música está sabrosa, ¿viste? Va, que vaina bella, vale. Bueno, ya, pausa, cortica.
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llegado el momento de prestar atención.

que sé. Tráeme unas 5 negritas y 4 rojitas de mi compadre David Mojarra. Está pegado el David. Pero que llegue. Cuidado con el pantancón. Bueno, muchachos, ¿cómo estamos? ¿Cómo estamos?

Bueno, bien, olimpiquita del mundo, ¿cómo estamos, muchachos? Arranca este domingo de vacilón, este domingo de Reinaldo, este domingo de final del mundial. Bienvenidos, Quique Pérez, programa, dirige la superestación que te complace, la del Basile, la más taquillera, siempre olímpica en

Mall Plaza, a camellar desde temprano a verse el partido del Mundial. Bueno, muchachos, vamos a pasarla bonito, bonito, bonito. Hoy es domingo de vacilón, domingo de gozadera, de perreo. Arranca este goce. Saludos para la gente que está en casa. Saludos para la gente que está camellando, para los que van en la buseta, en el taxi, en el colectivo. A la gente que está en playita, en piscinita. A los que están ya esperando el partido del Mundial, la final. España-Argentina. Argentina-España. ¿Quién ganará? ¿Será Argentina? ¿Será España? Hoy lo vamos a saber. Muchachos, bienvenidos. Vamos a pasar lo bonito. Suena olímpica. A este tema le dicen el enguayabá.

0: hay más.
1: El emperador siempre será tú.
2: Saludame a la gente mía, la gente que me quiere.
0: Oye, mamá, suelta una de las mías. Te lo dice Mr. Black.

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0: Ah, Baba, porque estabas perdido, Baba.
1: Buenas tardes,
0: no, pero con ánimo, con ganas. Buenas tardes, Baba, ¿cómo estamos, Baba? No, así no, no, así no, Baba. Chao. El papá alzado viene.

0: somos compadre Alberto Arias. Esto es puro vacile, puro vacile.
1: Compadre Alberto Arias, dedica mi canción y ponga la casa
0: en vivo. 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

¿Qué día es bebé? Vamos a bebé con fundamento. Que mañana no hay clase, mañana no hay clase. Mañana es el Día Mundial del Guayabo. Y mañana no trabajo. Así que imagínate. Hoy me tomo hasta la agüita el pajarito.

0: Julio. Por ahí un disquito que está pegado, que comienza con una trompetica, ¿cierto?
1: ¡Lo vivo!
0: ¡Nos fuimos! ¡Sopla! ¡Pica zurdito! La trompetica que está pegada, la que está pegada.

vacile, qué vacile, qué vacile. Definitivamente tiene Olímpica Estéreo. El vacile de Olímpica, lo que suena Olímpica es lo que se pega. Si lo pega Papá Empe, se pega. Ya, eso está claro. Estamos claros, estamos claros. Todo el mundo está claro. Sí, señora y señor. Dice por...

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0: Está pegado Hernán. Por ahí le están metiendo en varios discos así africanos y meten la voz de Hernán Hernández. Saludo para el maestro. El primero que hizo champeta criolla, la terapia. Al lado de Cusima. Oye, Hernán Hernández, ¿cómo te quiero, mi hermano?
1: Al papá ente, lo tiene que respetar.
2: Vamos a amanecer.

mi hermanito Gavin C, que hoy celebra su cumpleaños con su gente allá en Santa Rosa. Mano mío, espéreme por allá. Vamos a beber hoy. Vamos a beber y amanecer con su música. Mi hermanito Gavin C, saludo para toda la gente de Santa Rosa. Te los quiero mucho. ¡Oye, Omega!

Mañana cumpleaños el Coyote, 20 de julio, festivo, mira tú eso. Sabroso así, cumplí un festivo, Julito. Así que espera las llamadas mañana desde las 2, me está llamando. Videollamada.

Un saludo para la gente de España, en el barrio España.

Luancito, Tassi y Haider. No hay más, no hay más. Todo el mundo olimpiqueando. Estamos solos. No hay competencia. Y esto va para las traicioneras. Esas traicioneras que han jugado con el corazón de Julito Carrillo.

poniendo su vacile, demostrando su clase y enseñándoles a muchos colegas que se recojan.

todos los discos los pegas Olímpica. Ya vamos 1000-0 este año. 1000-0. 1000 discos pegados por Olímpica, 0 por las otras emisoras. 1000-0.

0: seguimos, papá. Estamos en parranda. Vamos a beber hoy con fundamento. Con fundamento, Julito.
1: ¡Tápala!

con el Rasta Luis Tower. Salsita también del Luífer de la Salsa. La música del Rey Turbo. Y también de otra maquinita. Y vamos para allá por los lados de la timba, Julito, a la calle. Ahí en toda la calle.

0: Bueno, muchachos, vamos a una pausita, ya venimos, no se muevan.
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0: La 1:55 minutos, 1:55 en Olímpica.
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0: Alberto Pérez, el man de las nenas.
1: ¡Oh! ¡Dios mío! ¿Por qué fui incapaz de decirle a mi mamá, aún cuando mandaba tiempo?
2: En la puerta de la iglesia.
0: ¡Qué petardera! Es la música sabrosa para bebé. Esto es para bebé, azul, para bebé.
1: Dios mío.
0: Y que nos ganemos el Marley.
1: ¡Oh!

0: Bueno, por acá tenemos un oyente. ¿Usted se llama cómo, amigo?
1: De Bogotá, muchos saludos para la gente de Fontibón.
0: Ah, bueno, saludos para la gente de Fontibón.
1: Henry Moreno.
0: Ah, bueno, mi hermano, muchas gracias. Que pase bien aquí en Cartagena, ¿veo?
1: Gracias, compita, ahí vamos gozando.
0: Eso. Sí.

el DJ Vibra, Anuel y David Mojarra, hoy en el Mix, Nilson Taxi, Angus Gutiérrez.

poco de clásico hoy. Hago el Rey Turbo y el Rasta a lo Dimba. Oye, Leonardo, hoy hay fiesta, mi hermano. Te espera por allá. Voy a hacer un tour.

0: Bueno, muchachos, vamos a una pausita cortica de comerciales y ya regresamos. ¡No se muevan!
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0: Ya tenemos las 2:54 minutos.
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será el cumpleaños el gran Orlis, ha conocido como la Yoti. Se une al cumpleaños el Plan B y el Tuso Flow. También la Batatúa. Mándele el Neki a Oli. Saludos para Daniel Visaje. Oye, Camarón. Estamos en parranda, estamos colocando musiquita sabrosa, viéndonos también el partido del Mundial. La gente pone partido y sigue escuchando Olímpica. La idea hoy es beber.

Maripombo y mi amiga Cookie en Nueva York. Salúdame a Jairan y aquí a Kiara Navas.

0: Hasta ahora nadie ha hecho un gol, entonces voy a hacer un gol yo, ya. Vamos a hacerlo, pues. Vamos a hacer gol, vamos a hacerlo, pues.
1: Atención, hay tiro libre para Olímpica, la Duque de Uba. Atención, señoras y señores. Le va a pegar Papá Empe. Aquí está el locutor que más radio prende. Le va a pegar el emperador. Aquí está Papá Empe. Atención, partido va.

es más, sino la número uno, el oso del emperador, Papa Empe, el que siempre la pone en la China. Olímpica 1, los demás 0. Papa Empe lo dice.

0: de hacer negocio con gente que tienen una pinta, que se les ve que van a salir mal desde el comienzo. Hay gente que es así, se la pasan haciendo chichones. Pero bueno, pues, hay gente que es chichonera. Saludos para todos los chichoneros. Hay uno que yo conozco, un chichonero. Estos días doy el nombre, como no me pague. Bueno, muchachos, vamos con más aquí en Olímpica.
1: Eso me pasó por estar buscando.

se viene nuevamente el homenaje al Yonki. Ahí estaremos nuevamente apoyando este gran homenaje que año tras año se le hace al Yonki. Este 31 será viernes, allá donde vive el Yonki. Así que allá nos vemos, compadre Pitu, en el gran homenaje del Yonki el 31 de julio, allá en Olaya. Ese sector Las Delicias, ¿verdad?

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1: 3:57 minutos, las 3:57 en Olímpica.
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